0: eterno. Apocalipsis.
1: Yo de regreso es un problema, baby, tú lo sabes. Y a los fenómenos que me acompañaron, baby. ¿Qué? Estamos puestos para ti, oíste.